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1: Son las 6 con 2 minutos.
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3: Son las 6:11.
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3: Son las 6:11.

0: Hola, ¿qué tal, mis amigos? Los saluda su amigo y servidor Julio César Liborio, vocalista y director de Los Costeños del Pacífico desde Río Grande, Oaxaca. Reciban un saludo especial. Muchas gracias a todos mis amigos, los radioescuchas de la Huixtepecana 98.1 FM, allá en San Pablo, Huixtepec y sus alrededores. Muchas gracias, amigo, por la oportunidad de escuchar nuestra música y gracias por la oportunidad de estar dentro de sus hogares a través de esta frecuencia 98.1. Gracias, amigos de la Huixtepecana, allá en San Pablo, Huixtepec, Oaxaca. Los saluda Julio César Liborio, vocalista de los Internacionales Costeños del Pacífico. ¡Solo éxitos!
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2: Son las 6:18.

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1: Son las 6:27.

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1: Son las 6:35.

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1: Son las 6:53.

0: Todo mundo piensa que llegar acá es fácil, ¿verdad? Simple.
1: Simón, carnal.
0: ¿Verdad, Aero?
2: Es que no sabes, pues.
0: Yo recuerdo.

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1: Son las 7 con 2 minutos.
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1: Son las 7 y 12 minutos.
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2: Son las 7:15.

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1: Son las 7:26.

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1: Son las 7:32.

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1: Son las 7:43.
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1: Son las 7:54.

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1: Son las 8 con un minuto.
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3: Son las 8:10.

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1: Son las 8:21.

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1: Son las 8:31.
2: De las canciones que duelen del disco En Peligro de Extinción, se llama Culpable Fui.

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1: Son las 8:43.

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2: Son las 8:53.

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1: Son las 9:03.

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1: Son las 9:12.

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1: Son las 9:21.

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1: Son las 9:30.

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2: Son las 9:39.

Internacional ICS de Ladis Olivares, voz original y grupo

Órale, pues para toda la raza guapanguera que vino a pedirlo, esto se llama el colibrí, mis amigos.

el más joven de todos los invitados que han pasado esta noche por aquí. Con 17 años, Abraham Mateo es todo un ídolo juvenil, pero también es un compositor arropado por grandísimos productores. Hoy me acompaña sobre el escenario para interpretar juntos Blanco y Negro.

Ándele, pues. Ha quedado, viejo. Se mamó el becerro. Se mamó el becerro. Y la chingada. Sale, pues. Seguimos avanzando. Ay, pues saludos para los camaradas. Compajera. Vamos a echarnos de los principios, viejo. Vamos a echarnos ahí una rolita de las cajetosas.

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Nunca dejaré de darle gracias a Dios por ponerte en mi vida. Te amo, mi princesa, y siempre serás mi niña.

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1: Son las 8 con 23 minutos.

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1: Son las 8:34.

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1: Son las 8:46.

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1: Son las 8:57.

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1: Son las 9 con un minuto.
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1: Son las 9:11.

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1: Son las 9:18.

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1: Son las 9:22.
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Claro que sí, saluditos para todos ustedes con la mejor música. Sale así que Tu Falso Amor de Fiesta 85 con Apache 16. Bonito tema para ustedes con la mejor música, claro, a través de la Huistepecana 93.1. La mera mera, saluditos para toda nuestra gente bonita que ya nos está escuchando, ¿verdad? Bienvenidos cada uno de ustedes que también son tan amables de estarnos escuchando a través de la Huistepecana. Gracias por su preferencia. Saluditos, mi gente bonita, para todos ustedes que ya nos están escuchando. Así que los seguimos invitando, para que nos escuchen. Ya estamos de regreso en internet, así que nos pueden escuchar en www.lahuistepecana.com, La Huistepecana, y también en Túnel Radio, en el perfil de La Huistepecana San Pablo, y en La Huistepecana de, y en la página de La Huistepecana 93.1 FM. Ahí vienen todos los links para que ustedes nos puedan escuchar. Tenemos música e información importante de México y en el mundo a las 24 horas, ¿sale? Así que ya lo saben, ahí nos pueden escuchar también. Así que con la mejor música les traemos toda la información. Así que también nosotros les traemos la información a través de la Huistepecana, la información de del honorable ayuntamiento de esta hermosísima villa de San Pablo Huistepec. También así les traemos la información. Saluditos también, le mandamos saluditos a nuestros amables patrocinadores que se patrocinan con nosotros a través de la Huistepecana. A cada uno de ustedes, muchísimas gracias por su confianza para anunciar su negocio, su producto. Así que les mandamos sus saluditos a cada uno de ustedes. Gracias en sus diferentes lugares y negocios. Saluditos. Un saludo muy especial también para mis maestros albañiles que siempre nos están escuchando. Muchísimas gracias. También a mis mamis amas de casa que se encuentran en casita escuchándonos. Muchísimas gracias. Vámonos con los saluditos. También ya nos está escuchando nuestro amigo José Antonio, ¿verdad? Saluditos para él, el de Ortigosa. Saluditos también para don Rodrigo García. Saluditos para mi amiga Tere Ruiz. Bienvenidos con la mejor música para todos ustedes. Vámonos con este bonito tema. Seguimos con más información, claro que sí, a través de la Huistepecana con la mejor música.

Increíble, compadre. Muchas gracias.

ya son las 9:49. Saluditos a todos ustedes que ya nos están escuchando. Bienvenidos, gracias que ya nos escuchan, ¿verdad? Oscar Hernández, saluditos para mi amigo Oscar. Dice la señora que va a cumplir años. Dice que va a cumplir años hoy. Dice felicidades para la señora, señorita. Dice que cumpliré. Dice años hoy. Dice. Soy felicidad, dice que cumple años hoy, es verdad, y felicidades, muchas gracias, que tengas un buen tarde, dice amiga Berito. Claro que sí, amigo Oscar, saluditos pues para la señora que va a cumplir años hoy, verdad. Claro, saluditos y muchísimas felicidades de parte de nuestro amigo Oscar. Saluditos, Oscar. Saluditos a nuestro amigo Lionel, que siempre nos anda escuchando. Con la mejor música a través de la Huistepecana. Saluditos para todos ustedes. 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

Claro que sí, con la mejor música. Saluditos a todos nuestros amigos que ya nos escuchan a través de la Huistepecana. Muchísimas gracias. Son las 9:58. Así que se pueden reportar conmigo al 951-199-0269. Sale al 951-199-0269. Saluditos. Claro que sí, saluditos. Don Rodrigo, que ya nos está escuchando. Don Roberto Ramos, ya cante. Saluditos, gracias, como siempre. Lucy García, saluditos. Lucy, mi gran amiga Lucy. Cami Morales, saluditos. Sura, mi amiga. Vámonos, con la mejor música a través de la Huistepecana. Nosotros nos vamos a unos cortes comerciales. De ahí regresamos con la mejor música a través de la Huistepecana. Nosotros seguimos con la buena música a través de su página.

0: Claro que sí, estamos de regreso con todos ustedes, con la mejor música, para todos ustedes, con la mejor música a través de la Huestepecana, a través de su página, muchísimas gracias. 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
2: Son las 10 y 4 minutos.
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3: Son las 10 con 13 minutos.
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3: Son las 10 con 13 minutos.

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1: Así que saluditos para todos ustedes que ya nos están escuchando, ya se están conectando. Bienvenidos, son las 10 con 14 minutos de regreso con la mejor música a través de la Huistepecana. Saluditos para todos ustedes que ya nos están escuchando, toda nuestra gente bonita. Saluditos, vámonos con más temas que ya tengo pendiente. Con mucho gusto, dice, bendecida mañana, Perito, gracias, Sarita Ventura. Saluditos para ella que ya nos está escuchando. Bendecida mañana también para ella que ya nos está escuchando. Para toda su familia, claro, bendiciones. Vámonos con los temas. Ale Carreño, saluditos para Ale Carreño que ya nos está escuchando. Muchísimas gracias. Ya está más que al 100, ¿verdad, prima Ale? Así que saluditos para ti que ya nos estás escuchando con la mejor música. Vámonos con este bonito tema.

Claro que sí, saluditos para todos ustedes que ya nos están escuchando. Dice, acá estoy, dice, al 100 con mi hijo. Saludos, prima Berito, claro. Prima Ale, saluditos desde Chicago, nos está escuchando. Gracias, prima Ale, para ponernos a bailar, Ale. Saluditos en esta bonita mañana. Marbella Reyes, saluditos para mi cuñada Mar, que ya me está escuchando, ¿verdad? Saluditos para mi hermosa y sobrina Amy, también, que ya nos está escuchando. Charlie, ¿verdad? Saluditos para ellos también, que ya nos escuchan. Muchísimas gracias con la mejor música. Así que saluditos para ustedes. Vámonos con este bonito tema que ya tengo por acá pendiente para todos ustedes. Saluditos también para mis amigos que se encuentran trabajando en los talleres mecánicos en los Lava Autos. Saluditos. Mis amigos también de allá de San José, California. Saluditos para mis amigos de San José, California. Me están solicitando, a ver, el tema de Escándalo Show, ¿verdad? El tema Rosas Blancas para el fan número uno. Claro que sí, ya tengo el tema. El tema de Don Vicente Fernández, quiere Chavita, ¿verdad? Saluditos, Chavita, allá en San José, California. Con el tema de Don Vicente Fernández, le pesa a quien le pese, dice. Eso sí es cierto, ¿verdad? Vámonos con estos temas. Seguimos con la buena música. 10:21 minutos.

que sí, saluditos para Ede Ortigosa, que siempre nos anda escuchando. Saluditos, Ede, gracias, que ya nos escuchas. Tomás Cruz, saluditos también, que nos escucha. Vámonos con este bonito tema que me está solicitando también, ¿verdad? Allá para qué era, me dice, con el tema de el Tepo y los Bondadosos. No te quiero olvidar, bonito tema. Vámonos, claro que sí. Dice acá, dice, a ver, me está solicitando mi prima Ale el tema de Gali Galeano, ¿verdad? Así que saluditos, pues, dice, claro, con mucho gusto le voy a complacer el tema de Gali Galeano a mi prima Alejandra Carreño, que ya nos está escuchando. Saluditos. Vámonos con estos dos temas. Seguimos con la buena música. 10:29 minutos.

Así ya son las 10:33 minutos. Escuchamos este bonito tema. La verdad que me estaba solicitando. Tengo un tema para saludar a Ale Carreño con el tema de Gali Galeano. Claro, con mucho gusto. ¡Saluditos! ¿Verdad? Tengo el tema de los invasores. Ahora va la mía, me dice. ¿Verdad? Claro que sí. Este tema me dice el fan número uno que también lo quiere escuchar, Chavita. Saluditos, bienvenido, Chavita. Gracias que ahora sí ya nos está escuchando seguido, Chavita, ¿verdad? Saluditos para él, gracias. Saluditos para Jera, para Jimmy, para Lalo. Saluditos para ustedes, gracias que nos están escuchando. San José, California, José Cruz, saluditos también. Saluditos para mi amiga y chula y hermosa Gaby Morales. Saluditos para ella que ya nos está escuchando. Gracias, bienvenidos. Saluditos para toda su familia, para sus papis también. Saluditos y bendiciones. Vámonos con estos bonitos temas. Seguimos. 10:34 minutos.

saluditos para todos ustedes. Gracias, que ya nos están escuchando. Saludito, dice, hola mi amiga chula. Gracias, mi amiga Gaby Morales. Bendiciones, amiga, sabes que te quiero mucho, ¿verdad? Dice, cántala, amiga. Claro que sí, ¿verdad? Así que ahí está la puerta, que la cierre al salir, ¿sí o no, Gaby? ¿Verdad? Saluditos para todos ustedes. Vámonos con este bonito tema que ya tengo pendiente, ¿verdad? Así que tengo este tema que me está solicitando. Este tema les gusta mucho escuchar en casita, mis amigos que nos escuchan en el barrio de la Soledad, me dicen, ¿verdad? Vámonos, yo no estoy en oferta. Bonito tema, ¿eh? Así que nos vamos con este bonito tema que me están solicitando. Hola, hola, Pedro Velasco. Saluditos, amigo Pedro. Bendiciones, me da mucho gusto que ya nos estés escuchando. Muy buenos días, amiga Benito. Feliz martes, ¿verdad? Feliz día martes, amiga Tere. Gracias, bendiciones para ti, para mi bonita Marisa, para mi novio Orlando Yair. Besitos, saluditos para todos ustedes. Vámonos con este bonito tema que tengo por acá pendiente. Yo no estoy en oferta. Bonito tema. Escuchamos el tema, ¿verdad? De los invasores también. Así que ahora va la mía. Bonito tema para saludar también. Que quería escuchar el tema, Chavita. Dice, órale, Chavita. Ahí quedó el tema. Vámonos con este tema. Saluditos, amiga Gaby. Pon el tema. Yo no estoy.

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y saluditos. Hoy sentí bonito tema de los caminantes para saludar a mi amiga Tere. Saluditos. Dice que mi novio Orlando está en la escuela. Saluditos para él. Bendiciones. Vámonos con más temas. Claro, Oscar ya no me va a dar tiempo. Con placer, ¿sale? Tengo un tema pendiente. Dice, ponla, dice la mía Berito, hasta el día de hoy. Claro que sí, amiga Gaby. Vámonos con este bonito tema que me está solicitando mi amiga Gaby, Gaby Morales, hasta el día de hoy. Bonito tema también. Así que nos vamos a ir con este tema. Y con este tema nos despedimos. Pero los invito para que me escuchen. El día de mañana yo estaré de regreso. Hola, buena música. Pásensela muy bien lo que resta del día. Nos escuchamos. Hasta mañana, mi gente bonita. Los quiero mucho. Bendiciones. Nos escuchamos. Hasta mañana. Mil gracias.

Claro que sí, ahí quedó el tema. Fue por tu culpa y ya no me interesa. ¿Verdad, Gaby? Bonito tema. Para saludar a mi amiga Gaby Morales. Saluditos, vámonos. Hasta mañana. Mil gracias, mi gente bonita. Nos escuchamos el día de mañana con la mejor música.

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1: Son las 12 con 7 minutos.

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1: Son las 12 con 9 minutos.
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1: Hola, hola, hola, ¿qué tal? ¿Cómo están, amigos, amigas? ¿Qué tal? Muy buena tarde, bienvenidos y bienvenidas al Reventón Musical, aquí a través de la mera mera, la Huistepecana 93.1 FM, mis amigos, en vivo y en directo desde la villa de San Pablo, Huistepec, Oaxaca, México. Te saluda con el gusto de siempre tu amigo Francisco Bautista Hernández, tu amigo Paco Bautista, agradeciendo, mis amigos, mis amigas, tu sintonía, tu preferencia, e invitándote a que me acompañes hasta las 2 de la tarde con música, información y mucho, mucho, mucho más aquí a través de la mera mera, la Huistepecana 93.1 FM. Sale, vale, mis amigos, ya estamos a la orden, ya estamos puestos y dispuestos para complacer, compartir la música, el saludo, la felicitación, lo que tú nos quieras compartir el día de hoy, lo vamos a hacer con muchísimo gusto. Sale, vale, bienvenidos, bienvenidos, bienvenidos y bienvenidas, mis amigos. La línea telefónica ya está a tus órdenes, la línea telefónica ya está a tu disposición, el 951-264-7688 para servirte, 951-264-7688 a tus órdenes, la línea telefónica ya está a tu disposición, gente bonita, aprovecha el tiempo, haz uso de la línea telefónica para que estemos en comunicación, para que estemos en interacción en esta bonita tarde de martes 15 de septiembre del año 2026, martes 15 de septiembre del año 2026, mis amigos. El día de hoy, en unas horas, se estará dando lo que es el tradicional grito de independencia en los diferentes gobiernos municipales, estatales y federal, ¿verdad? Hoy día de el grito, noche del grito de independencia, mis amigos, así que bueno, antes de llegar a esa fecha, a esa hora, mejor dicho, ¿verdad? Porque ya estamos ya sobre la hora, bueno, pues vamos a compartirles música, información. Recuerda que estamos en vivo a través de la frecuencia modulada 93.1 FM, la Huistepecana, la mera mera, desde la villa de San Pablo, Huistepec, Oaxaca, México. Número en cabina 951-264-7688. Estamos en vivo también a través de la app de Listen to My Radio, Listen 2 Mi Radio. Esta aplicación la puedes descargar desde la tienda de Play Store o de Apple Store. Estamos en vivo también a través de nuestro portal en internet www.lahuistepecana.com. Ahí estamos, mis amigos, también totalmente en vivo, www.lahuistepecana.com, en vivo para ti también, mis amigos. Por supuesto, estamos en vivo también a través de TuneIn Radio, así es, mis amigos, a través de TuneIn Radio, ahí estamos en vivo, mis amigos, así que no hay pretexto, no hay excusa para que nos sintonices, para que te reportes, para que te comuniques conmigo en esta bonita tarde. Sale, 12 ya con 23, 15 de septiembre del año 2026. Se llama El Rey y es el señor Vicente Fernández. Iniciamos escuchando el tema que se llamó Cielito Lindo, allá con el mariachi México Joven, y esto es Vicente Fernández, se llama El Rey. 12 con 23, mis amigos, vamos compartiendo información importante. Entonces, mis amigos,

De este día, bueno, mis amigos, nuestro calendario nos dice que el día de hoy, 15 de septiembre, se celebran los santos de, rapidito por acá ya encontramos la información. Hoy 15 de septiembre se celebra a Nuestra Señora de Dolores, Nicomedes y Porfirio Nicomedes y Nuestra Señora de Dolores. Es el santoral del día de hoy, 15 de septiembre. Felicidades a los que lleven alguno de estos nombres. Enhorabuena, felicidades. También saludamos y felicitamos con gusto a nuestros amigos y amigas de Facebook que hoy están de manteles largos también. Muchísimas felicidades, amigos y amigas de Facebook que hoy están de manteles largos. Felicidades allá para Pillo Barroso, Nayeli Jiménez, Héctor Rendón, Blanca García, Luis Magdaleno, América Pacheco, Andrés Colmenares, Cheni, Nayeli Canseco Jiménez, también Jocelyn Martínez, América Pacheco, Ana María Vázquez Regio, Brigitte Rodríguez, Elsa Cruz, Ana Lidia Reyes. Muchas felicidades para ti, amigo, amiga, hoy que estás de manteles largos, pues enhorabuena, muchísimas felicidades en tu día. Ana Lidia Reyes, Elsa Cruz, también Brigitte Rodríguez, América Pacheco, también Ana María Vázquez Regio, Jocelyn Martínez, ¿quién más? Cheni, Nayeli, Canseco Jiménez, Andrés Colmenares, América Pacheco, Luis Magdaleno, Blanca García, Héctor Rendón, Nayeli Jiménez y Epillo Barroso. Felicidades, pues, mis amigos, para ustedes, que el día de hoy están de manteles largos. Enhorabuena, muchísimas felicidades, que se la pasen muy bien, que se la pasen genial, y por supuesto que cumplan muchos años más. ¡Sale, vale! Se toca pozolito, ¿verdad? Los del mes de septiembre, ¿qué toca? No toca chivo, toca pozolito, ¿no? Toca pozolito, pues Homero, ya para los que son de este mes patrio, mis amigos. Hoy, bueno, pues ya estamos en el mes patrio, mis amigos. El día de ayer tuvimos trabajo por allá con los amigos de Miscelánea y Depósito Sofía. Gracias por la confianza, por la invitación. Tuvimos otras actividades también que realizar por la mañana, mis amigos. Así que, bueno, una disculpa, el día de ayer no pudimos estar por acá con ustedes. Pero ya hoy, y luego aparte estuvimos muy atareados recibiendo regalos, arreglos florales, arreglos de frutas, muestras de cariño y todo eso, ¿verdad? Todo lo que pasa cuando... No, hombre, ni, como dice Fierritos, ni el perro, dice, ¿verdad? Nadie se acordó. Bueno, ni modo, mis amigos, el día de ayer se celebró el Día del Locutor, el Día del Trabajador de la Radio y la Televisión en México, Día del Locutor, el día de ayer, 14 de septiembre. Bueno, pues gracias por tantos regalos, gracias por tantos mensajes, sobre todo, ¿verdad? Gracias. Aquí seguimos, mis amigos. No estudiamos para esto, pero pues aquí andamos echándole ganas, que es lo más importante, ¿verdad? Poniendo todo nuestro esfuerzo para llevarte alegría, para llevarte información, para entretenerte allá en tu trabajo, en tu hogar, en donde quiera que nos sintonices. Bueno, pues estamos haciendo nuestro mayor esfuerzo, así que esperemos si nuestro esfuerzo, nuestra labor que realizamos sea de tu agrado. Sale 951-264-7688 es el número en cabina, mis amigos. 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

Oye, nada más, hombre, los temas bonitos, los temas clásicos de estas fechas, mis amigos, ¿verdad? 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

México lindo y querido, si muero lejos de ti, allá para toda la paisanada que anda en la Unión Americana, saludos, o que anda lejos de la tierra que los vi nacer, les mandamos un cordial saludo. 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Ale, continuamos, mis amigos, son 28 minutos y la 1 de la tarde, 28 y la 1 de la tarde. Tenemos mensajito por acá que dice de la siguiente manera: muy buenas tardes, por favor, me saluda a Santi Ventura de Santa Ana Segache con la canción de la Sonora Tepejana, Corazón, Corazón. Y gracias, amigo, claro, saludos allá para ustedes allá en Santa Ana Segache. Vamos a buscar esos temas y lo complacemos con muchísimo gusto allá para ustedes. El tema de la sonora altepejana se llama Corazón, Corazón, allá para Santi Ventura y para todos los amigos de Santa Ana Segache. Muchísimas gracias por el apoyo, por la preferencia. Continuamos, 28 minutos y la 1 de la tarde.

0: El tema bonito se llamó Corazón, Corazón en sus amigos, la Sonora Altepejana en el escenario, allá para el amigo Santi Ventura y para todos los amigos allá en Santa Ana Segache, por allá nos sintonizan, nos pidieron este tema, complacido con muchísimo gusto, mis amigos, 24 minutos y la 1 de la tarde. ¡Mi mariachi! 24 y la 1, mis amigos, continuamos. 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Hola, amigo Paco, ponen las mañanitas para la señorita Chani. A ver, vamos a ver por acá qué dice este mensaje completo, mis amigos. Vamos a ver qué dice por acá el mensaje, vamos a darle por acá lectura al mensaje. ¿Qué nos están pidiendo, qué nos están solicitando, mis amigos? A ver qué dice por acá el mensaje, mis amigos. Dice, bueno, saludos allá para el Pandiux Martínez. Si no, buenas tardes. Paco, me puedes... saludos para toda la gente que andamos trabajando aquí en el Valle de la Trinidad con la cuadrilla de Julio. Saludos al famoso Paniki. en estos momentos trabajando duro, duro, cortando chile. Ya sabes, el famoso Panda, allá de Santa Inés, saludos, y la canción de la banda Carnaval, vas a estar bien competeado, dice, órale, saludos allá para el Pandiux, allá para toda la cuadrilla, para toda la banda allá en el Valle de Trinidad, allá en Baja California. Oscar Hernández nos dice, amigo Paco, me ponen las mañanitas para la señorita Chini, que hoy va a cumplir años. Francisco Jiménez, le pones las mañanitas, porfis, muchas gracias. Que tengas buena tarde. A ver qué decía, ay, ya no vi qué decía. Buena tarde. Que tengas buena tarde, nos quedamos, amigo Paco. Para la señorita Chini, su cumpleaños, todos ponen así, muchas gracias, amigo Paco. Excelente día del locutor, te mando un saludo, amigo, que te la pases muy bien hoy en este día del locutor de la radio, te mando saludos. Fue ayer, mi estimado Oscar Hernández, fue el día de ayer. Saludos, pues, allá para Chini, dice. Bueno, que el día de hoy estará de materia largos, muchas gracias. Vamos con el tema entonces, vamos con las mañanitas rapidito, mis amigos, porque ya nos vamos, amigos, en este bloque donde tenemos poquito tiempo, pero vamos a complacer las mañanitas allá para ustedes con muchísimo gusto. Mañanitas alegres. Allá para todos los que el día de hoy están de materia largos, muchas felicidades.
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Así es, pues, muchas felicidades allá para los y las cumpleañeras de este día, en especial allá para la prima allá del amigo Oscar Hernández, saludos cordiales allá para Chini, dice, o Chenia, de ser Cheni, creo, ¿verdad? Bueno, saludos cordiales, el día del locutor fue el día de ayer, ¿vale? Pero se aceptan regalos todavía, aceptamos regalos todavía, así que los que gusten, aquí estamos, aquí vamos a estar, mis amigos, ¿sale? ¿Vale? Bien, 16 minutos y la una de la tarde, 16 y la una, mis amigos, Pollería Ana María te ofrece pollo en pie desasado, por mayoreo y menudeo, milanesa simple y marinada con sal y ajo, carne molida, 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Vas a estar bien, banda carnaval, allá para amigo Pat Dukes y para toda la banda allá que nos sintoniza en el valle, allá de Baja California, allá trabajando, dice, por allá en la cosecha del chile. Saludos cordiales, gracias por el apoyo, gracias por la preferencia, tu amigo Paco Bautista a través de la Mera Mera, la Huistepecana 93.1 FM. Mis amigos, después del tema, vámonos con música programada y regreso después de la información, después de las recomendaciones de la una de la tarde. Sale, vale, no le cambies. Continuamos.

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1: Son las 12:59.

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1: Es la 1:02.
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1: Es la 1:12.

De los temas más solicitados, hechos a nuestro estilo, suenan los de la F, se llama Solo un día.

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Bien, mis amigos, ya estamos de vuelta, ya estamos de regreso en esta bonita tarde. Gracias por la sintonía, gracias por la preferencia. Desde la villa de San Pablo, Huistepec, Oaxaca, México, tu amigo Paco Bautista a través de la mera mera, la Huistepecana 93.1 FM. Mis amigos, muchísimas gracias por el apoyo, por la sintonía, por la preferencia. Gracias infinitamente, gracias, mis amigos. El número en cabina 951-264-7688, ya está a tus órdenes, ya está para servirte. El número en cabina 951-264-7688, a la orden. ¡Sale, vale! Recuerden, mis amigos, música de todos los géneros, música para todos los gustos, música para llorar, para reír, para cantar, para bailar, para enamorarse, para lo que tú quieras. Aquí tenemos música de todos los géneros en el reventón musical hasta las 2 de la tarde, mis amigos. Estamos en vivo a través de la frecuencia modulada 93.1 FM, la Huistepecana, la mera mera. La línea telefónica, número en cabina 951-264-7688 para servirte. Estamos en vivo también a través de la app de Elisten, tú en My Radio. Estamos en vivo a través de esta aplicación que la puedes descargar desde la tienda de Play Store o de Apple Store. Estamos en vivo también, mis amigos, mis amigas, a través de www.lahuistepecana.com y por supuesto también a través de TuneIn Radio. Sale, estamos en TuneIn Radio, así que ya nos pueden sintonizar, mis amigos. Ya no hay pretexto, ya no hay excusa. Y por si fuera poco, estamos en vivo en Facebook, igual en la página de la Huistepecana 93.1 FM y en la página de tu amigo Paco Bautista. Ahí estamos en vivo también en Facebook. ¡Sale, vale! ¡Viva México! Así es, mis amigos. Hoy, 15 de septiembre del año 2026. Bueno, mis amigos, estamos en el segundo día de la semana número 38, segundo día de la semana número 38 de este año. Nos encontramos en el 258º día del año, 258º día del año. Nos quedan solamente 107 días para finalizar el año, 107 días para finalizar este año 2026, únicamente 107 días. En celebraciones importantes el día de hoy a nivel mundial, internacional y por países, nuestro calendario nos dice que hoy se celebra el Día Internacional de la Democracia. También se celebra el Día Mundial de la Concienciación sobre el linfoma, jornada destinada a aumentar el conocimiento sobre los linfomas, un grupo de cánceres que afectan el sistema linfático, principalmente a los linfocitos. Se celebra también el día de Greyspace. Recuerda la partida del 15 de septiembre de 1971 del barco Phillips Cormac desde Vancouver hacia la isla de Anchitka en protesta contra las pruebas nucleares estadounidenses. Aquella expedición se considera es considerada el origen de Greyspace. También se celebra el Día Internacional del Punto, celebración internacional dedicada a la creatividad, el valor y la colaboración, inspirada en el libro infantil del Dot de Peter Reynolds. Se originó en 2009 por iniciativa del educador Terry

0: Shay. Se celebra también hoy el Día Mundial del Caballo Afro, el Día Europeo de la Salud Prostática. En celebraciones compartidas, Guatemala, El Salvador, Honduras, Nicaragua y Costa Rica celebran el Día de la Independencia. Conmemora la firma del Acta de Independencia de América Central, realizada el 15 de septiembre de 1821 en la ciudad de Guatemala, mediante el cual las provincias de la antigua Capitanía General de Guatemala proclamaron su independencia de España. La fecha se celebra como fiesta nacional en los cinco países centroamericanos: Guatemala, Salvador, El Salvador, Honduras, Nicaragua y Costa Rica. En otras celebraciones por países, en Argentina se celebra el Día de la Flor, también el Día del Profesional Universitario Argentino, a su vez también el Día de la Magistratura y la Función Judicial. En Azerbaiyán se celebra el Día del Conocimiento. En Chile se celebra Día Nacional de la Cultura Folclórica. En Estados Unidos, comienzo del mes nacional de la herencia hispana, celebración que se extiende del 15 de septiembre al 15 de octubre y reconoce la historia, la cultura y las contribuciones de la población hispana y latina en los Estados Unidos. Se originó en 1968 como Semana de la Herencia Hispana durante la presidencia de Lyndon Johnson y fue ampliada a un periodo de un mes en 1988 durante la presidencia de Ronald Reagan. También se celebra en Estados Unidos el Día Nacional del Tostado de Queso, Día Nacional de la Hamburguesa de doble con Queso y Día Nacional del Aprendizaje en Línea. En India se celebra el Día del Ingeniero. En Reino Unido se celebra Día de la Batalla de Inglaterra. En Tailandia se celebra el Día de Silpa Visrarsri. En otras celebraciones, mis amigos, bueno, en México, conmemoración de El Grito de Dolores. La noche del 15 de septiembre se realiza tradicionalmente la ceremonia del grito en recuerdo del llamado efectuado por Miguel Hidalgo y Costilla en 1810, considerado el inicio de la Guerra de Independencia de México. En el Santoral Católico, el día de hoy sobresale el Señor y Virgen del Milagro, advocaciones de gran devoción en Salta, donde cada 15 de septiembre culminan las celebraciones del milagro con una multitudinaria procesión. También se celebra Nuestra Señora de los Dolores, advocación mariana que recuerda los sufrimientos de la Virgen María. La celebración fue extendida a toda la iglesia por el Papa Pío VII en 1814 y Pío X fijó definitivamente su fecha el 15 de septiembre. También se celebra San Nicomedes de Roma, presbítero y mártir, San Valeriano, Estratón, Valerio, Macrobio y Gordiano, mártires, Nicetas, Alpino, Alpro, Aicadro, Emilas y Jeremías de Córdoba, mártires. Son algunos de los santorales que el día de hoy sobresalen, que el día de hoy se festejan, mis amigos, hoy 15 de septiembre. Así que bueno, pues ahí está la información de este día 15 de septiembre. Así que, mis amigos, continuamos entonces. ¿Qué pasó con la música? ¿Qué pasó con la música? Ahí está. La música mexicana, sí señor. Se llama Caminos de Michoacán, en la voz de Federico Villa.
1: Cariñito, ¿dónde te hallas? ¿Con quién te andarás paseando?
0: Saludos, compa. Paco dice por acá un comentario a través de la transmisión en vivo. Vamos a ver quién nos escribe por allá, mi compa Oscar Vázquez. Vamos a checar por acá a ver qué nos dice, qué nos comenta, qué nos platica, qué nos comparte en esta tarde. Vamos a ver por acá dónde está, por acá el mensaje. Bueno, nos aparece el comentario. Vamos a checarlo por acá con calma, a ver qué onda, qué onda, qué onda, qué onda, qué onda. Saludos, compa Paco, desde Ocotlán, ya estamos en sintonía. Saludos allá en Ocotlán de Morelos, Oaxaca. allá para mi compa Oscar Vázquez, que anda por aquel rumbo y ya nos anda sintonizando allá en el Valle de Ocotlán de Morelos. Saludos cordiales. Una de la tarde con 29 minutos, mis amigos, una de la tarde con 29 minutos, dinero a casa, líderes en remesa a México y alrededor del mundo, tienda autorizada de Vigo, Intercambio Express, Barry, 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
1: Carita morena.
0: Bueno, mis amigos, atención, el día de mañana allá en San José de la Tobá de Díaz hay preparado un torneo de voleibol relámpago femenil, así es, el torneo de voleibol relámpago femenil, premiación 10 playeras al primer lugar, segundo lugar lo recabado de las inscripciones, habrá venta de antojitos regionales a cargo de la Hermandad de la Guadalupe, organizadores allá el amigo Uriel y Saulo están organizando este evento, inscripción 200 pesitos por equipo, cada equipo aportará un árbitro, la fecha es el día de mañana, 16 de septiembre 10 de la mañana en la cancha de la población, el Comité del Jaripeo y la Hermandad de la Guadalupe invitan allá en San José y la Tobá de Díaz, torneo relámpago de voleibol femenil, allá nos vemos mis amigos, por allá estaremos tomando nota, por allá andaremos, gracias por la invitación allá del amigo Chaneque, el próximo agente municipal de San José y la Tobá de la amigo Chaneque, por allá le mandamos un cordial saludo y bueno, pues allá nos vemos, sale, vale, gracias, gracias por compartirnos esta información tan importante. 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
1: No me sé rajar, el señor Vicente Fernández en el escenario. Tenemos mensaje de audio, mis amigos. Escuchamos el audio. Atención, a ver qué onda, qué nos dice. Sale, atención.
2: Amigo, me pide composer una canción. Se llama Qué chulada, te me magaza y que indique, se llama de cantante. Qué chulada, comemos gasa. Es en disque, se llama de cantante y comemos gasa. Se llama Qué chulada, sandique y comemos gasa. Te me cuidas.
1: Órale, pues saludos ya para el amigo Leonel, para la familia Gómez Martínez, allá en el barrio de Jesús, allá en el barrio de la Cruz. Chulada, Memo Garza y Luis R. Conríquez en el escenario. Vamos complaciendo temas, mis amigos, vamos calentando motores. Hoy se celebra el grito de Dolores, el grito del inicio de la independencia de México, la lucha de la independencia de México, mejor dicho, ¿verdad? Así que nos vamos con el tema, mis amigos. Tema bonito ya para Leonel y la familia Gómez Martínez. Continuamos.

0: Sale, pues ya quedó usted, mis amigos, chulada, Memo Garza, Luis R. Conríquez, mis amigos, en el escenario, por ahí el tema que nos solicitó el amigo Leonel, la familia Gómez Martínez, el tema complacido con muchísimo gusto, 951-264-7688, línea telefónica a tus órdenes, línea telefónica a tu disposición, 951-264-7688, para servirte. Recuerda que estamos en vivo a través de Facebook, a través de la página de Facebook, la Huistepecana 93.1 FM, a través de la página de Paco Bautista en Facebook, también sale, ¿vale? En vivo a través de www.lahuistepecana.com, nuestro portal en internet, también nos puedes sintonizar a través de la app de Listen Tú en My Radio y la app de TuneIn Radio, ¿sale? Estamos en vivo en estas aplicaciones, música a las 24 horas en el portal de internet, y en TuneIn Radio tenemos música a las 24 horas del día, ¿sale? ¿Vale? Así que ahí no hay falla. Ahí no hay falla, mis amigos, música e información, las 24 horas a través de TuneIn Radio y nuestro portal en internet www.lahuistepecana.com. Órale, continuamos. El grito de Dolores. ¿Qué fue el grito de Dolores? ¿Quieren saber? Bueno, mis amigos, el grito de Dolores fue el acto con que dio inicio la Guerra de Independencia de México en la madrugada del 16 de septiembre de 1810. Según la tradición, consistió en el llamado que el cura Miguel Hidalgo y Costilla, en compañía de Ignacio Allende y Juan Aldama, reunió a sus feligreses con el fin de que se levantaran en armas contra la Nueva España. En la madrugada del 16 de septiembre de 1810, para lo cual tocó una de las campanas de la parroquia del pueblo de Dolores, hoy Dolores Hidalgo, Guanajuato. Así pues, mis amigos, la información, pues no existe un documento, no existe documento alguno que de partícipes o testigos directos en las primeras horas del movimiento independentista. Lo único seguro es que la mañana del 16 de septiembre de 1810, Miguel Hidalgo y Costilla convocó a los habitantes del pueblo de Dolores y zonas aledañas para las fiestas de la Virgen de los Dolores, a quienes dirigió una arenga para que se sumaran a la rebelión, con lo que se formó el primer contingente que se alzó contra las fuerzas virreinales. Fuera de esos hechos, ninguno de los detalles que se conocen constan en documentos históricos de primera mano, por lo que son susceptibles de ponerse en duda. Según la tradición, la noche del sábado 15 al domingo 16 de septiembre de 1810, avisados de que la conspiración en Querétaro fue descubierta, Hidalgo y los otros líderes de la conjura decidieron iniciar el levantamiento contra las autoridades novohispanas. Se dirigieron a la parroquia del pueblo, donde se tocó la campana ubicada en la Torre Oriente. La mayoría de los habitantes del pueblo se encontraban en las cercanías. Era la fiesta patronal de la Virgen de los Dolores. Pensando que se trataba de una emergencia, despertaron y se reunieron en el atrio. Una vez ahí, Hidalgo les dirigió una arenga en el que los convocó a alzarse en armas contra el gobierno español, que concluyó con una serie de consignas a favor de Fernando VII. Las palabras exactas que pronunció tal vez nunca se sepan. Las versiones probables y más antiguas son de Manuel Abad y Queipo en 1810. Viva Nuestra Madre Santísima de Guadalupe, viva Fernando VII y muera el mal gobierno. Diego de Bringas, también en 1810, data que las palabras fueron viva la América, viva Fernando VII, viva la religión y mueran los gachupines. Por su parte, autor anónimo, en 1810, recopilado por Ernesto Lemoyne Villacaña, data que las palabras fueron las siguientes: viva la religión católica, viva Fernando VII, viva la patria y reine por siempre en este continente americano nuestra sagrada patrona, la Santísima Virgen de Guadalupe, muera el mal gobierno. Por supuesto, por su parte, de Juan Aldama, en 1811, data que las palabras fueron viva América, viva la religión y muera el mal gobierno. Servando Teresa de Mier en 1803, viva Fernando VII y la Virgen de Guadalupe. Lucas Alemán en 1840, viva la religión, viva nuestra Madre Santísima de Guadalupe, viva Fernando VII, viva la América y muera el mal gobierno. A lo que el pueblo respondió, viva la Virgen de Guadalupe y mueran los gachupines. Julio Zárate, data de 1884, las palabras según Julio Zárate, viva la independencia, viva la América, viva la América, mueran los gachupines. Y una vez tomado el cuadro de la Virgen como estandarte, se añadió a las arengas, viva la Virgen de Guadalupe. Esas son algunas de las frases, de las palabras, según los historiadores, y quienes por allá, son los que mencionaron, se acaban de decir, ¿verdad?, los nombres de las personas que según fueron las palabras que se mencionaron en esa noche, en esa madrugada. 18 minutos, mis amigos, serán ya las 2 de la tarde, 18 y las 2 de la tarde. Al ratito les vamos a compartir más información. Vámonos con lo que tenemos por acá de este lado. Al ratito te voy a compartir más información también que estamos encontrando por acá de este lado referente a esta fecha tan importante, mis amigos. 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
1: Muy buenas noches, Guadalajara, gracias.
0: 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Bueno, avanzamos entonces, vámonos con música, vámonos con temas que tenemos por acá, mensajes, comentarios. Tenemos mensaje, mis amigos, bueno, es de otro, ¿verdad? Bueno, le mandamos un cordial saludo por allá. Déjanos tu comentario a través de la transmisión en vivo, déjanos tu reacción. Recuerda que la línea telefónica está a tus órdenes, la línea telefónica telefónica está a tu disposición, el 951-264-7688, número en cabina.

Sale, mis amigos, saludos allá hasta Ocotlán de Morelos, ya mi compa Oscar Vázquez, allá nos andan sintonizando, nos manda todavía la evidencia, ¿verdad? ¿Dónde anda ya en Ocotlán de Morelos? Y bueno, sintonizando la Huistepecana 93.1 FM, muchísimas gracias, nos pide algo de Conjunto Primavera, precisamente que se llama Algo de Mí, Conjunto Primavera, mis amigos. En el escenario, allá con muchísimo gusto, hasta Ocotlán de Morelos, Oaxaca, Conjunto Primavera, compita Oscar, saludos, continuamos, 13 minutos y las 2 de la tarde, 13 y las 2.

Bien, pues ahí quedó el tema, mis amigos. El tema con gusto. Allá para el compita Oscar, allá en Ocotlán de Morelos, Conjunto Primavera. El tema se llamó Algo de mí. El tema vaya que acabamos de escuchar con gusto. Continuamos, mis amigos. 951-264-7688. Línea telefónica a tus órdenes. Línea telefónica a tu disposición. El 951-264-7688. A tus órdenes. ¡Sale, vale!

0: ¡Viva México! Llegó la fecha. Sí, hombre, qué bárbaro, cómo se pasa el tiempo rapidito, ¿no? Ya, mis amigos, pues ya estamos ya en el mes patrio, ya en los días patrios, ya, ¿no? Pues ya estamos ya sobre el día, hoy en la noche del grito de independencia, grito de marca la, o que marcó la, el inicio de la guerra de independencia hace ya, 1810, ¿verdad? Échale lápiz nada más, ¿verdad? Échale lápiz. ¿Cuántos años han pasado de eso? ¿Y cómo ves? ¿Cómo sigue todo esto todavía? ¿Sigue igual o peor? Bueno, pues no estuvimos anteriormente, pero bueno, la cosa creo que va, ¿no? Ni rosa, ni rojo, ni blanco, ni negro. 7 minutos y las 2 de la tarde, mis amigos. 7 y las 2, mis amigos. Avanzamos entonces. Bueno, se considera que este acto constituye el inicio formal de la guerra de independencia mexicana, aunque hay consenso entre los historiadores en aceptar que Hidalgo efectivamente convocó a los dolorenses. No hay evidencia alguna del sitio exacto en el que se dio la arenga ni las palabras que la constituyeron, así como tampoco consta que el cura tocara una campana. Así, por ejemplo, algunos autores afirman que Hidalgo no dio el grito frente a la puerta principal de la parroquia, sino desde uno de los balcones de su casa, ubicada a 2 calles al sur, sin reparar que esa edificación no tiene ni tuvo jamás balcones porque solo tiene una planta. Asimismo, el contenido de la arenga es dudoso. El texto ha sido alterado con posterioridad, sirviendo a los intereses del gobierno respectivo, con adiciones como "Viva la América Española", un reclamo posterior, "Mueran los gachupines", una expresión de rivalidad que solo aparecía más tarde por parte de Miguel Hidalgo, o "Viva México". Al no existir una relación literal del grito, todo lo que se conoce queda en testimonios de segunda o tercera mano. Así, por el ejemplo, el oficio publicado por Manuel Abad y Queipo, obispo electo de Valladolid de Michoacán, en la Gaceta Extraordinaria del Gobierno de México del viernes 28 de septiembre de 1810, documento visible en la página web del Archivo General de la Nación, en la sección relativa al Bicentenario de México, en cuyo folio 809, se lee textualmente lo siguiente: "E insultando a la religión y a nuestro soberano Fernando VII, pintó en su estandarte la imagen de nuestra patrona Nuestra Señora de Guadalupe y le puso la inscripción siguiente: Viva Nuestra Madre Santísima de Guadalupe, viva Fernando VII, viva la América y muera el mal gobierno". Lo que se ha confirmado es que la arenga no se dio en la noche del 15 de septiembre ni durante la madrugada, sino alrededor de las 8 de la mañana del día 16 de septiembre, y que los pobladores de Dolores no acudieron de forma inmediata al llamado, al menos no con la rapidez que atribuye la tradición. En 1910, el historiador queretano Valentín Frías propuso que, dado que la mayoría de los integrantes del primer ejército independentista eran pobladores rurales de comunidades distintas, era poco creíble que el cura lograra reunir una muchedumbre inmediatamente después de tocar la campana, por lo que seguramente quienes respondieron arribaron al atrio en el curso del día. De cualquier forma, con grito o sin él, el domingo 16 de septiembre se debía tocar la campana para llamar a misa. Allá pues, mis amigos, la historia que viene, la historia que data a través de la historia, y bueno, que pues ha ido cambiando según, como ya lo acaban de escuchar allá de esta información, pues según por allá a conveniencia, ¿verdad?, de los que pues de los que están ahí detrás. Así que bueno, y esa es la información, mis amigos. 4 minutos los que nos separan ya de las 2 de la tarde. 4 minutitos y las 2 de la tarde. Vámonos con más. ¿Qué más tenemos, Paquito, para compartir? A ver qué más tenemos, porque el tiempo se nos está yendo como agua entre las manos, ¿verdad? 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
0: 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Sale, tengo otro mensaje por acá, mis amigos, de audio. Vamos a escuchar el audio, a ver qué onda, qué onda, qué onda. Escuchamos el audio, atentos.
2: Amigo, me puedes compasar una canción. Soy parandera de la Villa de Sola, para el amigo Vázquez, Oca Vázquez. Si me está escuchando, aparte del amigo Leonel. Soy un parandero, un parandero de la Villa de Sola de Vega, para el amigo Oscar Vázquez, de parte del amigo Leonel, y te me cuidas.
0: Órale, pues ahí está mi copita Oscar, de parte del amigo Leonel. El parrandero, banda La Villa de Sola de Vega. ¿Será? ¿No será, ¿Qué dices? ¿Qué dices, compita Oscar? ¿Te conoce el amigo Leonel o puro cuento? ¿Tú qué onda, ¿Qué dices? ¿Te defiendes o no hay cómo? ¡Saludos! ¡Continuamos!

0: Compita Oscar, allá de parte del amigo Leonel, si te conoce o no te conoce, o es puro al puro tanteo nada más. ¿Cómo está la cosa, compita Oscar? Saludos allá hasta Ocotlán de Morelos, Oaxaca. 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Ya se nos va el tiempo, ya, mis amigos, nos estamos pasando. ¡No le cambies! Ya viene Ingrid Aquino, la sensación de la radio. De 4 a 6, Oscar Ferritos, el muñeco de la sonrisa amable. A ver qué onda, porque ya lo vimos que anda por allá de huelemoles, dijo él, ¿no? Así lo dice él, y bueno, parece ahí anda por ahí. Bueno, mis amigos, pues estamos entonces de 2 a 4 Ingrid Aquino, de 4 a 6 Oscar Fierrito. Sale, vale, gracias, mis amigos. Nos vamos despidiendo de a poquito.
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0: México en la piel, el sol, Luis Miguel.
1: 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Lana tejida en Teotitlán.
0: Bien, mis amigos, información importante de Protección Civil en estas fiestas patrias. Evitemos que niñas y niños manipulen pirotecnia. Evitemos accidentes con la pirotecnia. El uso de fuegos artificiales es peligroso si no se maneja de manera adecuada. Sigue estas recomendaciones. 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Mójalos, enciéndelos en el suelo, no los introduzcas en botellas o envases, nunca los guardes en los bolsillos. Sin fuegos artificiales también nos divertimos, juntos construimos otra historia. Aviso a la ciudadanía, se informa a la población que los días miércoles 16 y jueves 17 de septiembre se suspenderá temporalmente la ruta de recolección de basura. El miércoles 16 el basurero municipal permanecerá cerrado. Jueves 17 se reanudará la recepción de residuos en el basurero municipal. Agradecemos su comprensión y solicitamos evitar sacar la basura a la vía pública durante estos dos días. Juntos construimos otra historia. En otra información importante, mis amigos, también esta noche millones de mexicanas y mexicanos nos reunimos para recordar uno de los momentos que marcaron el rumbo de nuestra nación. La madrugada del 16 de septiembre de 1810, en Dolores, Guanajuato, el cura Miguel Hidalgo y Costilla convocó al pueblo a levantarse contra el dominio español, dando inicio al movimiento de independencia. Con el paso de los años, aquella fecha se convirtió en una de las mayores celebraciones de nuestra identidad nacional. Por eso, cada 15 de septiembre nos reunimos para recordar a quienes hicieron posible el camino hacia un México independiente y para celebrar aquello que nos une como nación. Hoy desde San Pablo, Huizepec, celebramos con orgullo nuestras raíces, nuestra historia y nuestras tradiciones. Hoy, 15 de septiembre, se celebra un aniversario más de El Grito de Independencia. Más información, mis amigos, también en San Pablo Huizepec se prepara para celebrar una de las noches más representativas de nuestra identidad mexicana. El Honorable Ayuntamiento de San Pablo Huizepec invita a toda la ciudadanía a reunirse en el Parque Municipal para compartir en familia y disfrutar de nuestras tradiciones. Ven con tu familia, porta con orgullo nuestros colores y llegamos de esta noche una celebración para recordar. 15 de septiembre, inicio del acto cívico, 8 de la noche, Parque Municipal. Ven con tu familia, vive con orgullo nuestras tradiciones, juegos pirotécnicos, música en vivo, venta de antojitos tradicionales y mucho más. ¡Viva San Pablo Huizepec! ¡Viva México! Juntos construimos otra historia. En otra, mis amigos, información importante también compartimos con gusto la siguiente información. El domingo 13 de septiembre se llevó a cabo un acto cívico conmemorativo organizado por la Regiduría de Educación de San Pablo Huizepec y el Museo Comunitario Cerro de Huizaches para recordar el aniversario de la Batalla de Chapultepec y la gesta heroica de los niños héroes. A través de este acto mantenemos viva la memoria de quienes forman parte de nuestra historia nacional y transmitimos a las nuevas generaciones el valor de conocer, respetar y honrar nuestro pasado. Agradecemos a la banda de música Colectivo Musical Artista Huizepecano por acompañar el acto cívico y a quienes se sumaron a la conmemoración de esa fecha que forma parte de nuestra identidad como mexicanos, porque conocer nuestra historia también es una forma de construir nuestro futuro. Juntos construimos otra historia. También el pasado viernes 11 de septiembre vivimos un encuentro lleno de talento, ideas y entusiasmo, donde niñas, niños y jóvenes de nuestra comunidad y comunidades vecinas compartieron sus voces y demostraron que las nuevas generaciones tienen mucho que decir en este evento organizado por la Dirección de la Instancia Municipal de la Juventud en coordinación con la Regiduría de Educación. Agradecemos a todas y todos los asistentes, al jurado, a las autoridades que nos acompañaron y de manera especial a cada uno de las y los concursantes por su participación y valentía. Que esta experiencia sea una guía para futuros encuentros y una motivación para que más jóvenes se animen a participar, expresar sus ideas y hacer escuchar su voz. Sigamos impulsando el talento de nuestras nuevas generaciones. Juntos construimos otra historia. En más información importante también, la Dirección de Tránsito y Vialidad de San Pablo Huizepec informa que continúan los trabajos de reencarpetamiento asfáltico en nuestro municipio. Por ese motivo se encuentra restringida la circulación en calle Trujano y calle Hidalgo. No pasar hasta nuevo aviso. Agradecemos enormemente su comprensión y paciencia. Estas obras están diseñadas para mejorar la seguridad, la movilidad y la calidad de nuestras calles. Tomen sus precauciones y utilice vías alternas. Juntos construimos otra historia. Bien, mis amigos, información del gobierno municipal de la Villa de San Pablo Huizepec, periodo 2025-2027, que encabeza el profesor Miguel Ángel Rodríguez Bautista. Juntos construimos otra historia.
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0: Ya me voy, ya nos vamos. Ya viene Ingrid Aquino de 2 a 4. La sensación de la radio, no le cambies. De 4 a 6, Oscar Ferritos, el muñeco de la sonrisa amable.

Sale, mis seguidores, nos vamos. Pásenla bonito en este día. Pásenla bonito, y están las recomendaciones. Hay que disfrutar con precaución. ¡Y que viva México! Muchísimas gracias, amigo Paco Bautista. Un abrazo a la distancia. Cuídate mucho, pórtate bien. Nos vemos al ratito en el acto del grito de independencia. Bueno, pásenla bonito, pórtense bien, que nada les cuesta. Ya viene Ingrid Aquino, la sensación de la radio, de 2 a 4, de 4 a 6, Oscar Fierritos. Gracias, buena tarde, buen provecho. Hasta la próxima.

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1: Son las 2:13.
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3: Son las 2 y 22 minutos.
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3: Son las 2 y 22 minutos.

mi gente bonita, pues ya estoy aquí con ustedes en la Wistipica 93.1 FM. Hoy martes 15 de septiembre, mi gente bonita, 15 de septiembre, esa noche millones de mexicanas y mexicanos nos reunimos para recordar uno de los momentos que marcaron el rumbo de nuestra nación. La madrugada del 16 de septiembre de 1810, en Dolores, Guanajuato, el cura Miguel Hidalgo y Costilla convocó al pueblo a levantarse contra el dominio español, dando inicio al movimiento de independencia. Con el paso de los años, aquella fecha se convirtió en una de las mayores celebraciones de nuestra identidad nacional. Por eso, cada 15 de septiembre nos reunimos para recordar a quienes hicieron posible el camino hacia un México independiente y para celebrar aquello que nos une como nación. Así que hoy, desde San Pablo Huistepec, celebramos con orgullo nuestras raíces, nuestra historia y nuestras tradiciones. Así que hay que estar con una buena actitud hoy, 15 de septiembre, mi gente bonita.

Y les recuerdo que estoy de lunes a viernes de 2 a 4 de la tarde. Estas horas se pone de todo y para que pidan sus temitas, el número de cabina es 951-264-7688.

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Bueno, pues ahí quedaron esos temitas de Ariel Camacho y para la personita que nos escucha por Ejutla. Y recuerden, mi gente bonita, que el número de cabina es 951-264-7688. Recuerden que pueden mandar mensajito, puede ser una llamada y me dice qué temita quieren y yo con mucho gusto los voy a complacer. Recuerden que de lunes a viernes de 2 a 4 de la tarde se pone de todo.

gente bonita, son las 2 de la tarde con 41 minutos y voy a complacer una personita que nos escucha por Santa Catarina Minas y nos pide un temita de lo raza costeña que está titulado como el coyuyo, así que el cocuyo, así que vamos a complacerlo. Y para recordarles que el gobierno municipal de San Pablo Ixtepec informa que con motivo de las actividades de las fiestas patrias se realizarán ajustes temporales en el servicio de recolección de residuos. Miércoles 16 de septiembre el basurero municipal permanecerá cerrado y el jueves 17 ya serán de regreso la recepción de residuos en el basurero municipal, así que ya saben, gente bonita, mañana para que no saquen su basura, estará cerrado pues el servicio de la recolección de residuos. Y bueno, pues los dejo con el temita de Rosa Costeña y para la personita que nos escucha por Santa Catarina Minas.

Bueno, pues ahí queda ese temita para la personita que nos escucha por Santa Catarina Mina, ese temita de raza costeña. 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

0: la tarde con 54 minutos y voy a complacer una personita que nos pide un temita de Banda La Suprema. Y nos pide un temita que está titulado como Bandida. Y también otro temita más que está titulado como Los Besos No Se Piden. Así que los dejo con esos temitas y es de la Huistepecana 93.1 FM.
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Bueno, pues ahí quedaron esos temitas de Banda La Suprema que se ha titulado como Bandida. Y también escuchamos el temita de El Nono y su banda Reina de Jerez que se ha titulado como Los Besos No Se Piden. Y gente bonita, los voy a dejar un ratito. Recuerden que voy a estar acompañándolos hasta las 4 de la tarde. Son las 3 de la tarde, así que aún hay tiempo. Pidan sus temitas. El número de cabina es 951-264-7688. Así que no le cambien. Ya regreso con ustedes. Y eso es lo justificado 93.1 FM.

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1: Son las 3 y 4 minutos.
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México. El trono de México. Y directamente con todos sus éxitos, Lenin Ramírez.

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1: Son las 3 y 14 minutos.
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0: gente bonita, son las 3 de la tarde con 23 minutos y voy a complacer a dos personitas. Una personita que nos escucha por Santa Ana Segachi, nos pide un temita de Peso Pluma que está titulado como La Bebé. Y otra personita más que nos escucha por Tlacolula. Saluditos a todas las personitas de Tlacolula y nos pide aquí un temita de Remy Valenzuela, que está titulada como Invéntame. Así que los dejo con esos temitas y es de la Huistepicana 93.1 FM.
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Los mecánicos ponen a punto los bólidos. 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

0: Y atención, porque justo antes de llegar a la línea de meta, los corredores se han quedado sin gasolina. ¡Qué emoción! Nunca una carrera ha estado tan reñida. Pero los corredores han decidido llegar juntos a la línea de meta. Ha sido un maravilloso empate. ¡Bravo por nuestros locos pilotos! ¡Bravo por una maravillosa carrera!
1: Bueno, pues ahí quedaron esos temitas para la personita que nos escucha por Santa Ana Segachi, que por ahí nos pidió un temita, y también la personita que nos escucha por Tlacualula, que le pusimos ahí esos temitas de Rimi Valenzuela. No, hombre, qué buenos gustos tiene. Y aparte escuchamos el temita de la carrera de Pocoyó para Raulito. Saluditos a Raulito. Y bueno, pues recuerden, mi gente bonita, que de lunes a viernes de 2 a 4 de la tarde se pone de todo. 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

gente bonita, son las 3 de la tarde con 40 minutos y voy a complacer a otra personita más que nos escucha por Kiané, por Santa Catarina Kiané, y nos pide que unos dos temitas, dos canciones viejitas, dice, un temita que se ha titulado como Mil Cartas con banda Ráfaga. Y bueno, pues vamos a poner ese temita, también otro temita más de que está titulado como cuanto de hadas, así que como cuento de hadas. Así que vamos a ponerle ese temita, esos dos temitas. Y eso es lo que justifica 93.1 FM.

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1: Y mi gente bonita, son las 3 de la tarde con 53 minutos. Les voy a recordar que el gobierno municipal de San Pablo Huistepec informa que con motivo de las actividades de las fiestas patrias se realizarán ajustes temporales en el servicio de recolección de residuos. Así que el día de mañana, miércoles 16 de septiembre, el basurero municipal permanecerá cerrado y hasta el jueves 17 ya serán de nuevo la recepción de residuos en el basurero municipal.

complacer a otra personita más que nos escucha desde Texas de Morelos. Nos pide que un temita de Gerardo Coronel, que está titulado como El Hígado. Así que los dejo en ese temita y eso lo visificaron 93.1 FM.

0: Bueno, pues ahí queda ese temita de Gerardo Coronel, que está de tu lado como el hígado, y por la personita que nos escucha por Texas de Morelos. Y mi gente bonita, pues me despido. Muchísimas gracias por estar conmigo el día de hoy, martes 15 de septiembre. Les recuerdo que yo soy de lunes, se viene de 2 a 4 de la tarde. Recuerda, el número de cabina es 951-264-7688.
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0: 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Bueno, mi gente bonita, pues los dejo, que tengan linda tarde, que se la pasen bien. Hoy van a dar el grito muy, muy fuerte, hoy está en la noche, todas las mexicanas. Y bueno, pues que la pasen bonito y recuerden mañana estar conmigo, mañana de 2 a 4 de la tarde. Los dejo y muchísimas gracias por su preferencia. Esto es La Huiste Vegana 93.1 FM.

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1: Son las 4 con un minuto.
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3: Son las 4 con 9 minutos.
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3: Son las 4 y 10 minutos.

Internacional ICS de Labios Olivares, voz original y grupo Los Amigos de San Nicolás y Alá.

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1: Son las 4:30.

¿Es en serio? A ver, maestro, espérenme, déjenme decirle algo. Gracias, gracias. Yo creo que todo este cariño es recompensa al sufrimiento que tuve yo con los suegros, oigan. Viera que los desgraciados suegros nunca me quisieron. He tenido como 20 pares y ninguno me quiso. Afortunadamente con las hijas ahí más o menos nos arreglamos. A ver, esa que compuse para los suegros.

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1: Son las 4:40.

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1: Son las 4:49.

0: ¡Ey, compadre! ¡Ey, nomás la pleita que van ahí! ¡Écheles un grito ahí!
1: ¡Ey, plebes! ¡Vamos pa' masa!
2: ¡Ay, no! ¡No me deja mi mamá! ¡Ey, mesa! ¡Yo voy contigo! ¡Es el carnaval de Mazatlán!
3: ¡Pues sí, es cierto! ¡Pues vamos! ¡Vamos!

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1: Son las 4 con 58 minutos.

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1: Son las 5 con un minuto.
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3: Son las 5 con 11 minutos.

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1: Son las 5:19.

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1: Son las 5 con 40 minutos.

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1: Son las 5:50.

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1: Son las 6 con un minuto.
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